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1: La medida del amor es amar sin medida. Frases de San Agustín de Hipona sobre el amor.
0: 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Son las 6:03.
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0: En este momento, la temperatura, 24 grados. 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
3: La experiencia es la maestra de todas las cosas. Julio César.

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0: se accede a la verdad sino a través del amor. Si quieres conocer a una persona, no le preguntes lo que piensa, sino lo que ama. Frases de San Agustín de Hipona sobre el amor.
1: 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Son las 6:33.
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1: En este momento, la temperatura, 24 grados. 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
6: 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Enfócate en mejorarte a ti mismo, no en demostrar quién eres.
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hay santo sin pasado, ni pecador sin futuro. Frases de San Agustín de Hipona sobre la fe.

0: 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Son las 7:03. 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En este momento, la temperatura, 24 grados. 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
1: Dios no manda cosas imposibles, sino que al mandar lo que manda, te invita a hacer lo que puedas y pedir lo que no puedas y te ayuda para que puedas. Frases de San Agustín de Hipona sobre la fe.
0: 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Son las 7:35. En este momento, la temperatura, 24 grados. 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
2: El amor en acción es una cosa dura y terrible en comparación con el amor en sueños. Fyodor Dostoyevsky.
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0: 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Son las 8:03.
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0: En este momento, la temperatura, 24 grados. 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
1: En el camino perderás personas y cosas, no te pierdas con ellas. Es una locura odiar a todas las rosas porque una te pinchó, renunciar a todos tus sueños porque uno de ellos no se realizó.

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0: quien no ha tenido tribulaciones que soportar es que no ha comenzado a ser cristiano de verdad. Frases de San Agustín de Hipona sobre la fe.
1: 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Son las 8:34. En este momento, la temperatura, 24 grados. 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
2: 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Enfócate en mejorarte a ti mismo, no en demostrar quién eres.
1: La vida está hecha de pequeñas decisiones. Aprovecha las buenas y así tendrá sentido. 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
0: En este momento, la temperatura, 24 grados. 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
2: La riqueza requerida por la naturaleza es limitada y es sencilla de adquirir, pero la riqueza requerida por ideales vanos se extiende hasta el infinito. Julio César.

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0: Dios, lo que más odia después del pecado es la tristeza, porque nos predispone al pecado. Frases de San Agustín de Hipona sobre la fe.
1: A toda hora en Estéreo Mendel, son las 9:34. En este momento, la temperatura, 24 grados. 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
1: La mayor declaración de amor es la que no se hace. Una persona que siente mucho, habla poco. 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

que de engaño. Si un traidor puede más que unos cuantos,

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0: A toda hora, por Estéreo Mendel, son las 10:04. 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En este momento, la temperatura, 24 grados. 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
4: Es lo que lees cuando no tienes que hacerlo, lo que determina lo que serás. Oscar Wilde.

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0: El hombre no reza para dar a Dios una orientación, sino para orientarse debidamente a sí mismo. Frases de San Agustín de Hipona sobre la fe.
1: 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Son las 10:31. En este momento, la temperatura, 24 grados. 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
2: Una palabra nos libera de todo el peso y dolor en la vida. Esa palabra es amor. Sócrates.
1: El que menos necesita del mañana es el que avanza con más gusto hacia él. El futuro depende solo de lo que se hace en el presente. 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

0: La oración es el encuentro de la sed de Dios y de la sed del hombre. Frases de San Agustín de Hipona sobre la fe.
1: 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Son las 11:01.
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1: En este momento, la temperatura, 24 grados. 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
5: En el camino perderás personas y cosas, no te pierdas con ellas. Es una locura odiar a todas las rosas porque una te pinchó, renunciar a todos tus sueños porque uno de ellos no se realizó.

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nadie niega a Dios, sino aquel a quien le conviene que Dios no exista. Frases de San Agustín de Hipona sobre la fe.

0: 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Son las 11:33. En este momento, la temperatura, 24 grados. 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
1: Dios que te creó sin ti, no te salvará sin ti. Frases de San Agustín de Hipona sobre la fe.

0: 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Son las 12:06. 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En este momento, la temperatura, 24 grados. 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
1: Debemos meditar, por tanto, sobre las cosas que nos reportan felicidad, porque si disfrutamos de ella, lo poseemos todo, y si nos falta, hacemos todo lo posible para obtenerla. Epicuro.

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1: Gozar es unirse a una cosa por sí misma. San Agustín.
0: 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Son las 12:30. Así como hay aves que cruzan el pantano sin ensuciar sus plumas, existen hombres y mujeres que no ensucian su dignidad al cruzar por el lado turbio de la vida. 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

0: En este momento, la temperatura, 24 grados. 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
1: Si Dios escuchase a las oraciones del hombre, todos hubieran perecido rápido, porque siempre rezan por el mal de otros. Epicuro.
2: Es lo que lees cuando no tienes que hacerlo, lo que determina lo que serás. Oscar Wilde.

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2: Creo para comprender y comprendo para creer mejor. Frases de San Agustín de Hipona sobre la fe.
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0: En este momento, la temperatura, 24 grados. 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
1: Es lo que lees cuando no tienes que hacerlo, lo que determina lo que serás. Oscar Wilde.

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0: Todo el que cree, piensa. Porque la fe, si lo que cree no se piensa, es nula. Frases de San Agustín de Hipona sobre la fe.
1: 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No desees que la vida sea más fácil. Desea tú ser mejor, porque las metas y los sueños no se logran bajándolos, sino aumentando tu esfuerzo para alcanzarlos. 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En este momento, la temperatura, 24 grados. 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
2: El primer deber del amor es escuchar. Paul Tillich.
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Si precisas una mano, recuerda que yo tengo dos. Frases de San Agustín de Hipona sobre la vida.

0: 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Son las 2:01. 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En este momento, la temperatura, 24 grados. 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
1: En el camino perderás personas y cosas, no te pierdas con ellas. Es una locura odiar a todas las rosas porque una te pinchó, renunciar a todos tus sueños porque uno de ellos no se realizó.

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0: Dad lo que tienes para que merezcas recibir lo que te falta. Frases de San Agustín de Hipona sobre la vida.
1: 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En este momento, la temperatura, 24 grados. 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

0: hombres están siempre dispuestos a curiosear y averiguar sobre las vidas ajenas, pero les da pereza conocerse a sí mismos y corregir su propia vida. Frases de San Agustín de Hipona sobre la vida.
1: 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Son las 3:04. 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En este momento, la temperatura, 24 grados. 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
2: El momento en que la mayoría de vosotros debería retirarse es cuando estéis forzado a estar en una multitud. Epicuro.

vivimos y lo que nos destruimos. Que venga aquel invisible valiente a borrar tu pasado.

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1: Es mejor cojear por el camino que avanzar a grandes pasos fuera de él. Pues quien cojea en el camino, aunque avance poco, se acerca a la meta. Mientras que quien va fuera de él, cuanto más corre, más se aleja. Frases de San Agustín de Hipona sobre la vida.
0: 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Son las 3:33. 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En este momento, la temperatura, 24 grados. 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
2: 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Enfócate en mejorarte a ti mismo, no en demostrar quién eres.

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0: Una virtud simulada es una impiedad duplicada. A la malicia une la falsedad. Frases de San Agustín de Hipona sobre la vida.
1: 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En este momento, la temperatura, 24 grados. 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
2: Es lo que lees cuando no tienes que hacerlo, lo que determina lo que serás. Oscar Wilde.

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0: Conócete, acéptate, supérate. Cuanto mejor es el bueno, tanto más molesto es para el malo. Frases de San Agustín de Hipona sobre la vida.
1: A toda hora, en Estéreo Mendel, son las 4:33. Un amigo no caminará detrás de ti, esperando a que lo guíes. Tampoco caminará delante, esperando a que lo sigas. Estará a tu lado, acompañándote, como tú lo estarás de él. 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En este momento, la temperatura, 24 grados. 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
2: La mayoría de los hombres mueren del cuello para arriba a los 25 años de edad, porque dejan de soñar. Benjamin Franklin.
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0: En las cosas necesarias, la unidad. En las dudosas, la libertad. Y en todas, la caridad. Frases de San Agustín de Hipona sobre la vida.
1: A toda hora, en Estéreo Mendel, son las 5:03. 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En este momento, la temperatura, 24 grados. 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
2: En el camino perderás personas y cosas, no te pierdas con ellas. Es una locura odiar a todas las rosas porque una te pinchó, renunciar a todos tus sueños porque uno de ellos no se realizó.
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el pasado ya no es y el futuro no es todavía. Frases de San Agustín de Hipona sobre la vida.

0: A toda hora, en Estéreo Mendel, son las 5:34. En este momento, la temperatura, 24 grados. 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
1: 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Enfócate en mejorarte a ti mismo, no en demostrar quién eres.
0: No pienses en todas las desgracias. Aférrate a toda la belleza que permanece en la vida. Cuando nos centramos solo en las cosas negativas, la vida se torna gris. 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
1: Quien toma bienes de los pobres es un asesino de la caridad. Quien a ellos ayuda es un virtuoso de la justicia. Frases de San Agustín de Hipona sobre la vida.

0: 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Son las 6:06. 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En este momento, la temperatura, 24 grados. 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
1: Prefiero ser primero en un pequeño pueblo ibérico que segundo en Roma. Epicuro.
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0: 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Son las 6:34. En este momento, la temperatura 24 grados. 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

cuando estés en Roma, compórtate como los romanos. Frases de San Agustín de Hipona sobre la vida.

0: 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Son las 7:04.
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0: En este momento, la temperatura, 24 grados. 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
4: Es lo que lees cuando no tienes que hacerlo, lo que determina lo que serás. Oscar Wilde.

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¿Qué es, pues, el tiempo? Si nadie me lo pregunta, lo sé. Si quiero explicarlo a quien me lo pide, no lo sé. Frases de San Agustín de Hipona sobre la vida.

0: 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Son las 7:31.
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0: En este momento, la temperatura, 24 grados. 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
5: La simplicidad es la máxima sofisticación. De Leonardo da Vinci.
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2: En el jardín de la iglesia se cultivan las rosas de los mártires, los lirios de las vírgenes, las yedras de los casados, las violetas de las viudas. Frases de San Agustín de Hipona sobre la vida.
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0: En este momento, la temperatura, 24 grados. 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
1: Conviene matar el error, pero salvar a los que van errados. Frases de San Agustín de Hipona sobre la vida.

0: 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Son las 8:31.
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0: En este momento, la temperatura, 24 grados. 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
2: 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En este momento, la temperatura, 24 grados. 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
3: De todas las cosas que la sabiduría provee para hacernos completamente felices, la mayor es la posesión de la amistad. Epicuro.

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1: La gracia es significada con el nombre de leche y miel, es dulce y alimenticia. San Agustín.
0: 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Son las 9:31.
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0: En este momento, la temperatura, 24 grados. 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
1: La ociosidad camina con lentitud, por eso todos los vicios la alcanzan. Frases de San Agustín de Hipona sobre la vida.

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0: En este momento, la temperatura, 24 grados. 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
2: Es lo que lees cuando no tienes que hacerlo, lo que determina lo que serás. Oscar Wilde.

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0: La ley ha sido dada para que se implore la gracia. La gracia ha sido dada para que se observe la ley.
1: De San Agustín de Hipona.
2: 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Son las 10:31. En este momento, la temperatura, 24 grados. 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
3: El que no está acostumbrado a ser aconsejado, no puede ser ayudado.
4: Benjamin Franklin.
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1: Amada esta iglesia, permaneced en esta iglesia, sed vosotros esta iglesia.
2: De San Agustín de Hipona.
0: 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Son las 11:04.
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0: En este momento, la temperatura, 24 grados. 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
0: 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Son las 11:33. En este momento, la temperatura, 24 grados. 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
2: 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Enfócate en mejorarte a ti mismo, no en demostrar quién eres.
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1: Por la señal de la Santa Cruz, de nuestros enemigos, líbranos, Señor Dios nuestro, en nombre del Padre, del Hijo y del Espíritu Santo. Amén. Señor mío Jesucristo, Dios y hombre verdadero, me pesa de todo corazón haberte ofendido. Propongo firmemente no pecar más y evitar las ocasiones próximas de pecado. Amén. Hoy vamos a considerar los misterios gloriosos.
2: Primer misterio, la resurrección. Padre nuestro que estás en el cielo, santificado sea tu nombre. Venga a nosotros tu reino, hágase tu voluntad en la tierra como en el cielo.
3: Danos hoy nuestro pan de cada día, perdona nuestras ofensas como también nosotros perdonamos a los que nos ofenden. No nos dejes caer en tentación y líbranos del mal. Amén.
2: Dios te salve María, llena eres de gracia, el Señor es contigo. Bendita eres entre todas las mujeres y bendito el fruto de tu vientre Jesús.
3: Santa María, Madre de Dios, ruega Señora por nosotros los pecadores, ahora y en la hora de nuestra muerte. Amén.
2: Dios te salve María, llena eres de gracia, el Señor está contigo. Bendita eres entre todas las mujeres y bendito el fruto de tu vientre Jesús.
3: Santa María, Madre de Dios, ruega Señora por nosotros los pecadores, ahora y en la hora de nuestra muerte. Amén.
2: Dios te salve María, llena eres de gracia, el Señor es contigo. Bendita eres entre todas las mujeres y bendito el fruto de tu vientre Jesús.
3: Santa María, Madre de Dios, ruega Señora por nosotros los pecadores, ahora y en la hora de nuestra muerte. Amén.
2: Dios te salve María, llena eres de gracia, el Señor es contigo. Bendita eres entre todas las mujeres y bendito el fruto de tu vientre Jesús.
3: Santa María, Madre de Dios, ruega Señora por nosotros los pecadores, ahora y en la hora de nuestra muerte. Amén.
2: Dios te salve María, llena eres de gracia, el Señor es contigo. Bendita eres entre todas las mujeres y bendito el fruto de tu vientre Jesús.
3: Santa María, Madre de Dios, ruega Señora por nosotros los pecadores, ahora y en la hora de nuestra muerte. Amén.
2: Dios te salve María, llena eres de gracia, el Señor es contigo. Bendita eres entre todas las mujeres y bendito el fruto de tu vientre Jesús.
3: Santa María, Madre de Dios, ruega Señora por nosotros los pecadores, ahora y en la hora de nuestra muerte. Amén.
2: Dios te salve María, llena eres de gracia, el Señor es contigo. Bendita eres entre todas las mujeres y bendito el fruto de tu vientre Jesús.
3: Santa María, Madre de Dios, ruega Señora por nosotros los pecadores, ahora y en la hora de nuestra muerte. Amén.
2: Dios te salve María, llena eres de gracia, el Señor es contigo. Bendita eres entre todas las mujeres y bendito el fruto de tu vientre Jesús.
3: Santa María, Madre de Dios, ruega Señora por nosotros los pecadores, ahora y en la hora de nuestra muerte. Amén.
2: Dios te salve María, llena eres de gracia, el Señor es contigo. Bendita eres entre todas las mujeres y bendito el fruto de tu vientre Jesús.
3: Santa María, Madre de Dios, ruega Señora por nosotros los pecadores, ahora y en la hora de nuestra muerte. Amén.
2: Dios te salve María, llena eres de gracia, el Señor es contigo. Bendita eres entre todas las mujeres y bendito el fruto de tu vientre Jesús.
3: Santa María, Madre de Dios, ruega Señora por nosotros los pecadores, ahora y en la hora de nuestra muerte. Amén.
2: Gloria al Padre, gloria al Hijo, gloria al Espíritu Santo. María, Madre de Gracia, Madre de Misericordia.
3: En la hora de la muerte, ampáranos, Gran Señora.
2: Sagrado Corazón de Jesús.
3: En vos confío.
2: Inmaculado Corazón de María.
3: Sé la salvación de nuestras almas.
2: Bendito San José.
3: Aumenta nuestra fe.
4: Segundo misterio, la Ascensión.
5: Padre nuestro que estás en el cielo, santificado sea tu nombre. Venga a nosotros tu reino, hágase tu voluntad en la tierra como en el cielo.
4: Danos hoy nuestro pan de cada día, perdona nuestras ofensas como también nosotros perdonamos a los que nos ofenden. No nos dejes caer en tentación y líbranos del mal. Amén.
3: Dios te salve María, llena eres de gracia, el Señor es contigo. Bendita eres entre todas las mujeres y bendito es el fruto de tu vientre Jesús.
4: Santa María, Madre de Dios, ruega Señora por nosotros los pecadores, ahora y en la hora de nuestra muerte. Amén.
3: Dios te salve María, llena eres de gracia, el Señor es contigo. Bendita eres entre todas las mujeres y bendito es el fruto de tu vientre Jesús.
4: Santa María, Madre de Dios, ruega, Señora, por nosotros los pecadores, ahora y en la hora de nuestra muerte. Amén.
5: Dios te salve María, llena eres de gracia, el Señor es contigo. Bendita eres entre todas las mujeres y bendito es el fruto de tu vientre, Jesús.
4: Santa María, Madre de Dios, ruega, Señora, por nosotros los pecadores, ahora y en la hora de nuestra muerte. Amén.
5: Dios te salve María, llena eres de gracia, el Señor es contigo. Bendita eres entre todas las mujeres y bendito es el fruto de tu vientre, Jesús.
4: Santa María, Madre de Dios, ruega, Señora, por nosotros los pecadores, ahora y en la hora de nuestra muerte. Amén.
5: Dios te salve María, llena eres de gracia, el Señor es contigo. Bendita eres entre todas las mujeres y bendito es el fruto de tu vientre, Jesús.
4: Santa María, Madre de Dios, ruega, Señora, por nosotros los pecadores, ahora y en la hora de nuestra muerte. Amén.
5: Dios te salve María, llena eres de gracia, el Señor es contigo. Bendita eres entre todas las mujeres y bendito es el fruto de tu vientre, Jesús.
4: Santa María, Madre de Dios, ruega, Señora, por nosotros los pecadores, ahora y en la hora de nuestra muerte. Amén.
5: Dios te salve María, llena eres de gracia, el Señor es contigo. Bendita eres entre todas las mujeres y bendito es el fruto de tu vientre, Jesús.
4: Santa María, Madre de Dios, ruega, Señora, por nosotros los pecadores, ahora y en la hora de nuestra muerte. Amén.
5: Dios te salve María, llena eres de gracia, el Señor es contigo. Bendita eres entre todas las mujeres y bendito es el fruto de tu vientre, Jesús.
4: Santa María, Madre de Dios, ruega, Señora, por nosotros los pecadores, ahora y en la hora de nuestra muerte. Amén.
5: Dios te salve María, llena eres de gracia, el Señor es contigo. Bendita eres entre todas las mujeres y bendito es el fruto de tu vientre, Jesús.
4: Santa María, Madre de Dios, ruega, Señora, por nosotros los pecadores, ahora y en la hora de nuestra muerte. Amén.
5: Dios te salve María, llena eres de gracia, el Señor es contigo. Bendita eres entre todas las mujeres y bendito es el fruto de tu vientre, Jesús.
4: Gloria, Santa María, Madre de Dios, ruega, Señora, por nosotros los pecadores, ahora y en la hora de nuestra muerte. Amén.
5: Gloria al Padre, al Hijo y al Espíritu Santo.
4: Como era en un principio, ahora y siempre, por los siglos de los siglos santos. Amén.
5: María, Madre de Gracia, Madre de Misericordia.
4: En la vida y en la muerte, ampáranos, Gran Señora.
5: Sagrado Corazón de Jesús.
4: En vos confío.
5: Inmaculado Corazón de María.
4: Sed la salvación de nuestras almas.
5: Bendito San José.
4: Aumenta nuestra fe.
6: Tercer misterio, la venida del Espíritu Santo. Padre nuestro que estás en el cielo, santificado sea tu nombre. Venga a nosotros tu reino, hágase tu voluntad en la tierra como en el cielo.
5: Danos hoy nuestro pan de cada día, perdona nuestras ofensas como también nosotros perdonamos a los que nos ofenden. No nos dejes caer en la tentación y líbranos del mal. Amén.
6: Dios te salve María, llena eres de gracia, el Señor es contigo. Bendita eres entre todas las mujeres y bendito es el fruto de tu vientre, Jesús.
5: Santa María, Madre de Dios, ruega, Señora, por nosotros los pecadores, ahora y en la hora de nuestra muerte. Amén.
6: Dios te salve María, llena eres de gracia, el Señor es contigo. Bendita eres entre todas las mujeres y bendito es el fruto de tu vientre, Jesús.
5: Santa María, Madre de Dios, ruega, Señora, por nosotros los pecadores, ahora y en la hora de nuestra muerte. Amén.
6: Dios te salve María, llena eres de gracia, el Señor es contigo. Bendita eres entre todas las mujeres y bendito es el fruto de tu vientre, Jesús.
5: Santa María, Madre de Dios, ruega, Señora, por nosotros los pecadores, ahora y en la hora de nuestra muerte. Amén.
6: Dios te salve María, llena eres de gracia, el Señor es contigo. Bendita eres entre todas las mujeres y bendito es el fruto de tu vientre, Jesús.
5: Santa María, Madre de Dios, ruega, Señora, por nosotros los pecadores, ahora y en la hora de nuestra muerte. Amén.
6: Dios te salve María, llena eres de gracia, el Señor es contigo. Bendita eres entre todas las mujeres y bendito es el fruto de tu vientre, Jesús.
5: Santa María, Madre de Dios, ruega, Señora, por nosotros los pecadores, ahora y en la hora de nuestra muerte. Amén.
6: Dios te salve María, llena eres de gracia, el Señor es contigo. Bendita eres entre todas las mujeres y bendito es el fruto de tu vientre, Jesús.
5: Santa María,
6: Dios te salve María, llena eres de gracia, el Señor es contigo. Bendita eres entre todas las mujeres y bendito es el fruto de tu vientre, Jesús.
5: Santa María, Madre de Dios, ruega, Señora, por nosotros los pecadores, ahora y en la hora de nuestra muerte. Amén.
6: Dios te salve María, llena eres de gracia, el Señor es contigo. Bendita eres entre todas las mujeres y bendito es el fruto de tu vientre, Jesús.
5: Santa María, Madre de Dios, ruega, Señora, por nosotros los pecadores, ahora y en la hora de nuestra muerte. Amén.
6: Dios te salve, María, llena eres de gracia, el Señor es contigo. Bendita eres entre todas las mujeres y bendito es el fruto de tu vientre, Jesús.
5: Santa María, Madre de Dios, ruega, Señora, por nosotros los pecadores, ahora y en la hora de nuestra muerte. Amén.
6: Gloria al Padre, al Hijo y al Espíritu Santo.
5: Como era en el principio, ahora y siempre, por los siglos de los siglos santos. Amén.
6: María, Madre de Gracia, Madre de Misericordia.
5: En la vida y en la muerte, amparanos, Señora.
6: Sagrado Corazón de Jesús.
5: En vos confío.
6: Inmaculado Corazón de María.
5: Sé la salvación de nuestras almas.
6: Bendito San José.
5: Aumenta nuestra fe.
7: Cuarto misterio, la Asunción de María.
5: Padre nuestro que estás en el cielo, santificado sea tu nombre. Venga a nosotros tu reino, hágase tu voluntad en la tierra como en el cielo.
7: Danos hoy nuestro pan de cada día, perdona nuestras ofensas como también nosotros perdonamos a los que nos ofenden. No nos dejes caer en tentación y líbranos del mal. Amén.
5: Dios te salve María, llena eres de gracia, el Señor es contigo. Bendita eres entre todas las mujeres y bendito es el fruto de tu vientre, Jesús.
7: Santa María, Madre de Dios, ruega por nosotros los pecadores, ahora y en la hora de nuestra muerte. Amén.
5: Dios te salve María, llena eres de gracia, el Señor es contigo. Bendita eres entre todas las mujeres y bendito es el fruto de tu vientre, Jesús.
7: Santa María, Madre de Dios, ruega por nosotros los pecadores, ahora y en la hora de nuestra muerte. Amén.
5: Dios te salve María, llena eres de gracia, el Señor es contigo. Bendita eres entre todas las mujeres y bendito es el fruto de tu vientre, Jesús.
7: Santa María, Madre de Dios, ruega por nosotros los pecadores, ahora y en la hora de nuestra muerte. Amén.
5: Dios te salve María, llena eres de gracia, el Señor es contigo. Bendita eres entre todas las mujeres y bendito es el fruto de tu vientre, Jesús.
7: Santa María, Madre de Dios, ruega por nosotros los pecadores, ahora y en la hora de nuestra muerte. Amén.
5: Dios te salve María, llena eres de gracia, el Señor es contigo. Bendita eres entre todas las mujeres y bendito es el fruto de tu vientre, Jesús.
7: Santa María, Madre de Dios, ruega por nosotros los pecadores, ahora y en la hora de nuestra muerte. Amén.
5: Dios te salve María, llena eres de gracia, el Señor es contigo. Bendita eres entre todas las mujeres y bendito es el fruto de tu vientre, Jesús.
7: Santa María, Madre de Dios, ruega por nosotros los pecadores, ahora y en la hora de nuestra muerte. Amén.
5: Dios te salve María, llena eres de gracia, el Señor es contigo. Bendita eres entre todas las mujeres y bendito es el fruto de tu vientre, Jesús.
7: Santa María, Madre de Dios, ruega por nosotros los pecadores, ahora y en la hora de nuestra muerte. Amén.
5: Dios te salve María, llena eres de gracia, el Señor es contigo. Bendita eres entre todas las mujeres y bendito es el fruto de tu vientre, Jesús.
7: Santa María, Madre de Dios, ruega por nosotros los pecadores, ahora y en la hora de nuestra muerte. Amén.
5: Dios te salve María, llena eres de gracia, el Señor es contigo. Bendita eres entre todas las mujeres y bendito es el fruto de tu vientre, Jesús.
7: Santa María, Madre de Dios, ruega por nosotros los pecadores, ahora y en la hora de nuestra muerte. Amén.
5: Dios te salve María, llena eres de gracia, el Señor es contigo. Bendita eres entre todas las mujeres y bendito es el fruto de tu vientre, Jesús.
7: Santa María, Madre de Dios, ruega por nosotros los pecadores, ahora y en la hora de nuestra muerte. Amén.
5: Gloria al Padre, al Hijo y al Espíritu Santo.
7: Como era en un principio, ahora y siempre, por los siglos de los siglos santos. Amén.
5: María, Madre de Gracia y Madre de Misericordia.
7: En la vida y en la muerte.

0: Ampáranos, Gran Señora.
1: Sagrado Corazón de Jesús,
0: en vos confío.
1: Inmaculado Corazón de María,
0: sé la salvación de nuestras almas.
1: Bendito San José,
0: aumenta nuestra fe.
2: Quinto misterio, la coronación de María. Padre nuestro que estás en el cielo, santificado sea tu nombre. Venga a nosotros tu reino, hágase tu voluntad en la tierra como en el cielo.
1: Danos hoy nuestro pan de cada día, perdona nuestras ofensas como también nosotros perdonamos a los que nos ofenden. No nos dejes caer en tentación y líbranos del mal. Amén.
2: Dios te salve María, llena eres de gracia, el Señor es contigo. Bendita eres entre todas las mujeres y bendito es el fruto de tu vientre Jesús.
1: Santa María, Madre de Dios, ruega, Señora, por nosotros los pecadores, ahora y en la hora de nuestra muerte. Amén.
2: Dios te salve María, llena eres de gracia, el Señor es contigo. Bendita eres entre todas las mujeres y bendito es el fruto de tu vientre Jesús.
1: Santa María, Madre de Dios, ruega, Señora, por nosotros los pecadores, ahora y en la hora de nuestra muerte. Amén.
2: Dios te salve María, llena eres de gracia, el Señor es contigo. Bendita eres entre todas las mujeres y bendito es el fruto de tu vientre Jesús.
1: Santa María, Madre de Dios, ruega, Señora, por nosotros los pecadores, ahora y en la hora de nuestra muerte. Amén.
2: Dios te salve María, llena eres de gracia, el Señor es contigo. Bendita eres entre todas las mujeres y bendito es el fruto de tu vientre Jesús.
1: Santa María, Madre de Dios, ruega, Señora, por nosotros los pecadores, ahora y en la hora de nuestra muerte. Amén.
2: Dios te salve María, llena eres de gracia, el Señor es contigo. Bendita eres entre todas las mujeres y bendito es el fruto de tu vientre Jesús.
1: Santa María, Madre de Dios, ruega, Señora, por nosotros los pecadores, ahora y en la hora de nuestra muerte. Amén.
2: Dios te salve María, llena eres de gracia, el Señor es contigo. Bendita eres entre todas las mujeres y bendito es el fruto de tu vientre Jesús.
1: Santa María, Madre de Dios, ruega, Señora, por nosotros los pecadores, ahora y en la hora de nuestra muerte. Amén.
2: Dios te salve María, llena eres de gracia, el Señor es contigo. Bendita eres entre todas las mujeres y bendito es el fruto de tu vientre Jesús.
1: Santa María, Madre de Dios, ruega, Señora, por nosotros los pecadores, ahora y en la hora de nuestra muerte. Amén.
2: Dios te salve María, llena eres de gracia, el Señor es contigo. Bendita eres entre todas las mujeres y bendito es el fruto de tu vientre Jesús.
1: Santa María, Madre de Dios, ruega, Señora, por nosotros los pecadores, ahora y en la hora de nuestra muerte. Amén.
2: Dios te salve María, llena eres de gracia, el Señor es contigo. Bendita eres entre todas las mujeres y bendito es el fruto de tu vientre Jesús.
1: Santa María, Madre de Dios, ruega, Señora, por nosotros los pecadores, ahora y en la hora de nuestra muerte. Amén.
2: Dios te salve María, llena eres de gracia, el Señor es contigo. Bendita eres entre todas las mujeres y bendito es el fruto de tu vientre Jesús.
1: Santa María, Madre de Dios, ruega, Señora, por nosotros los pecadores, ahora y en la hora de nuestra muerte. Amén.
2: Gloria al Padre, al Hijo y al Espíritu Santo.
1: Como era en un principio, ahora y siempre, por los siglos de los siglos santos. Amén.
2: María, Madre de Gracia y Madre de Misericordia. Sagrado Corazón de Jesús,
1: en vos confío.
2: Inmaculado Corazón de María,
1: ser la salvación de nuestras almas.
2: Bendito San José,
1: aumenta nuestra fe.
3: Oh soberano santuario, madre del Verbo Eterno,
4: líbranos, Virgen del infierno, a los que rezamos tu santo rosario.
3: Emperatriz poderosa de los mortales, consuelo.
4: Háblanos, Virgen del cielo, por una muerte dichosa y danos pureza de alma, tú que eres tan poderosa.
3: Por las intenciones del Santo Padre. Padre nuestro que estás en el cielo, santificado sea tu nombre. Venga a nosotros tu reino, hágase tu voluntad en la tierra como en el cielo.
4: Danos hoy nuestro pan de cada día, perdona nuestras ofensas como también nosotros perdonamos a los que nos ofenden. No nos dejes caer en tentación y líbranos del mal. Amén.
3: Dios te salve María Santísima, hija de Dios Padre, Virgen Purísima. Antes del parto en tus manos encomendamos nuestra fe para que la ilumines. Llena eres de gracia, el Señor es contigo, bendita eres entre todas las mujeres, y bendito sea el fruto de tu vientre, Jesús.
4: Santa María, Madre de Dios, ruega, Señora, por nosotros los pecadores, ahora y en la hora de nuestra muerte. Amén.
3: Dios te salve, María Santísima, Madre de Dios, Hijo, Virgen Purísima. En el parto en tus manos encomendamos nuestra esperanza para que la alientes. Llena eres de gracia, el Señor es contigo, bendita eres entre todas las mujeres, y bendito sea el fruto de tu vientre, Jesús.
4: Santa María, Madre de Dios, ruega, Señora, por nosotros los pecadores, ahora y en la hora de nuestra muerte. Amén.
3: Dios te salve, María Santísima, Esposa de Dios, Espíritu Santo. Virgen Purísima, después del parto, En tus manos encomendamos nuestra caridad para que la inflames. Llena eres de gracia, el Señor es contigo. Bendita eres entre todas las mujeres y bendito sea el fruto de tu vientre, Jesús.
4: Santa María, Madre de Dios, ruega, Señora, por nosotros los pecadores, ahora y en la hora de nuestra muerte. Amén.
3: Dios te salve, María Santísima, templo, trono y sagrario de la Santísima Trinidad. Virgen concebida sin la culpa original. Dios te salve, Reina y Madre, Madre de Misericordia, vida y dulzura y esperanza nuestra. Dios te salve, a ti llamamos los desterrados hijos de Eva. A ti suspiramos, gimiendo y llorando en este valle de lágrimas. Ea pues, Señora abogada nuestra, vuelve a nosotros tus ojos misericordiosos. Y después de este destierro, muéstranos a Jesús,

0: Divinas gracias y promesas de nuestro Señor Jesucristo. Amén. Señor, ten piedad de nosotros.
1: Señor, ten piedad de nosotros.
0: Cristo, ten piedad de nosotros.
1: Cristo, ten piedad de nosotros.
0: Señor, ten piedad de nosotros.
1: Señor, ten piedad de nosotros.
0: Cristo, óyenos.
1: Cristo, óyenos.
0: Cristo, escúchanos.
1: Cristo, escúchanos.
0: Dios Padre Celestial.
1: Ten piedad de nosotros.
0: Dios Hijo Redentor del mundo.
1: Ten piedad de nosotros.
0: Dios Espíritu Santo.
1: Ten piedad de nosotros.
0: Santísima Trinidad, que eres un solo Dios.
1: Ten piedad de nosotros.
0: Santa María. Santa Madre de Dios.
1: Ruega por nosotros.
0: Santa Virgen de las Vírgenes.
1: Ruega por nosotros.
0: Madre de Cristo.
1: Ruega por nosotros.
0: Madre de la Iglesia.
1: Ruega por nosotros.
0: Madre de la Misericordia.
1: Ruega por nosotros.
0: Madre de la Divina Gracia.
1: Ruega por nosotros.
0: Madre de la Esperanza.
1: Ruega por nosotros.
0: Madre Purísima.
1: Ruega por nosotros.
0: Madre Castísima.
1: Ruega por nosotros.
0: Madre Siempre Virgen.
1: Ruega por nosotros.
0: Madre Sin Corrupción.
1: Ruega por nosotros.
0: Madre Inmaculada.
1: Ruega por nosotros.
0: Madre Amable.
1: Ruega por nosotros.
0: Madre Admirable.
1: Ruega por nosotros.
0: Madre del Buen Consejo.
1: Ruega por nosotros.
0: Madre del Creador.
1: Ruega por nosotros.
0: Madre del Salvador.
1: Ruega por nosotros.
0: Virgen Prudentísima.
1: Ruega por nosotros.
0: Virgen Venerable.
1: Ruega por nosotros.
0: Virgen Digna de Alabanza.
1: Ruega por nosotros.
0: Virgen Poderosa.
1: Ruega por nosotros.
0: Virgen Clemente.
1: Ruega por nosotros.
0: Virgen fiel.
1: Ruega por nosotros.
0: Espejo de justicia.
1: Ruega por nosotros.
0: Trono de la sabiduría.
1: Ruega por nosotros.
0: Causa de nuestra alegría.
1: Ruega por nosotros.
0: Vaso espiritual.
1: Ruega por nosotros.
0: Vaso honorable.
1: Ruega por nosotros.
0: Vaso e insigne de devoción.
1: Ruega por nosotros.
0: Rosa mística.
1: Ruega por nosotros.
0: Torre de David.
1: Ruega por nosotros.
0: Torre de marfil.
1: Ruega por nosotros.
0: Casa de oro.
1: Ruega por nosotros.
0: Arca de la alianza. Puerta del cielo.
1: Ruega por nosotros.
0: Estrella de la mañana.
1: Ruega por nosotros.
0: Salud de los enfermos.
1: Ruega por nosotros.
0: Refugio de los pecadores.
1: Ruega por nosotros.
0: Consuelo de los migrantes.
1: Ruega por nosotros.
0: Consuelo de los afligidos.
1: Ruega por nosotros.
0: Auxilio de los cristianos.
1: Ruega por nosotros.
0: Reina de los ángeles.
1: Ruega por nosotros.
0: Reina de los patriarcas.
1: Ruega por nosotros.
0: Reina de los profetas.
1: Ruega por nosotros.
0: Reina de los apóstoles.
1: Ruega por nosotros.
0: Reina de los mártires.
1: Ruega por nosotros.
0: Reina de los confesores.
1: Ruega por nosotros.
0: Reina de las vírgenes.
1: Ruega por nosotros.
0: Reina de todos los santos.
1: Ruega por nosotros.
0: Reina concebida sin pecado original.
1: Ruega por nosotros.
0: Reina elevada al cielo.
1: Ruega por nosotros.
0: Reina del Santísimo Rosario.
1: Ruega por nosotros.
0: Reina de la familia.
1: Ruega por nosotros.
0: Reina de la paz.
1: Ruega por nosotros.
0: Cordero de Dios, que quites el pecado del mundo. Cordero de Dios, que quitas el pecado del mundo. Cordero de Dios, que quitas el pecado del mundo. Bajo tu amparo nos acogemos, Santa Madre de Dios. No desprecies las súplicas que te hacemos en nuestras necesidades. Antes bien, líbranos de todos los peligros, oh Virgen gloriosa y bendita. Ruega por nosotros, Santa Madre de Dios, para que seamos dignos de alcanzar las divinas gracias y promesas de nuestro Señor Jesucristo. Amén. Dulce Madre, no te alejes tu vista de mí, no apartes. Ven conmigo a todas partes y solo nunca nos dejes. Ya que nos proteges tanto como verdadera Madre, cúbrenos con tu manto y haz que nos bendiga el Padre, el Hijo, el Espíritu Santo. Ave María Purísima.

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0: así como toda carencia es desgracia, toda desgracia es carencia. La necesidad no conoce leyes.
1: De San Agustín de Hipona.
2: A toda hora, por Estéreo Mendel, son las 12:40.
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2: En este momento, la temperatura, 24 grados. 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

Es para nosotros un placer estar aquí con ustedes, compartiendo este tiempo, este espacio desde tu hogar, trabajo, automóvil, tu rutina. Tal vez fue sin querer que coincidimos, pero aún así, para nosotros es un gusto. Estamos muy agradecidas de que nos escuchen, que sintonicen Estrella de la Mañana, pero que también que se queden a la programación de Estrella de la Mañana. Pero, ¿y qué dije? Que sintonicen Estéreo Mendel, disculpen, y que se queden a la programación de Estrella de la Mañana. Recordarles que este es un programa en el que buscamos hablar de temas de interés, de temas de crecimiento personal, espiritual. Sintonicen Estéreo Mendel, disculpen, y que se queden a la programación de Estrella de la Mañana. Recordarles que este es un programa en el que buscamos hablar de temas de interés, de temas de crecimiento personal, espiritual, de conocimiento, de una manera integral en la persona, para que primero sea uno mismo el que se reconozca a través de estos temas y que haga este análisis personal y luego de la mano de Dios y luego ya, bueno, en su momento, si toda historia, toda trascendencia, todo crecimiento puede ser una inspiración para alguien más, entonces pues salir al encuentro con el otro. Primero encontrarme con Cristo en mi propia historia, en mi ser, de mi día a día. A lo mejor viendo cosas del pasado, a lo mejor sanando heridas y después viviendo mi presente y seguir trabajando conmigo mismo y prepararme para esa vida eterna a la que todos hemos sido llamados y después salir al encuentro con el otro, que es Cristo quien nos mueve con esta historia, esta experiencia que tenemos, pero es la experiencia de Cristo en mi vida. Muchas personas salen al encuentro con el otro sin antes haber hecho una introspección de sí mismo, sin antes haber tenido un crecimiento personal, una conciencia de lo que hay que mejorar y de lo que se ha hecho bien. Y entonces van entregando el mundo pedaceras, por así decirlo. Como ese dicho que dice, no puedes dar lo que no tienes, ¿no? No puedes dar amor si no lo tienes. Entonces, ¿cómo se tiene? Pues acercando con Cristo, para que sea Él quien nuestras pedaceras, nuestro interior, lo sane como ese barro, nos haga un barro nuevo, nos pegue estas piezas y nos haga aún más valiosos, ¿no? Como estos jarrones, si no mal no recuerdo, son japoneses, cuando se rompe un jarrón y luego se pega, vale más el jarrón porque fue pegado con oro, ¿no? Es así Cristo quien va a pegar nuestros pedazos y entonces salir enteros a entregarnos al otro con esta experiencia de vida, con esta experiencia de la presencia de Cristo en mi vida. Recordarles también que este programa de Estrella de la Mañana nace del apostolado de Virgen Peregrina de la Familia. Un apostolado que busca que crezca, que nazca, que continúe la devoción al rezo del Santo Rosario, que continúe la oración en familia.

0: Familia.
1: Que recordemos que quien, familia que reza unida permanece unida. Y que no es como una arte de magia, no es un suerte, no es algo que pueda ser como más terrenal o místico, en el sentido contrario a Cristo, sino que a través de la oración, recordar que a través de la oración, Cristo transforma nuestros corazones, transforma nuestro ser, transforma lo que somos, nos sana, nos hace nuevos y empezamos a actuar de diferente manera. Y por eso, si hay algo que sanar, si hay algo que trabajar, lo vamos a hacer y nuestra familia va a mantenerse unida, porque lo que vamos a buscar es el amor, hacia el amor, ir hacia el amor. Entonces, a través del rezo del Santo Rosario, pues sabemos que recibimos muchas gracias de nuestra Madre Santísima. Y la gracia más importante es que, pues justo nos acercamos más a Dios, porque la Virgen María, su objetivo principal y único es acercarnos a Cristo, o sea, a nuestra salvación. Lo he dicho en otras ocasiones, no es ella la protagonista, no rezamos el Rosario porque sea protagonista la Virgen María. Para nosotros Cristo es la Santísima Trinidad es nuestro Creador, nuestro Salvador, nuestro Redentor, es el amor de Dios a través del Espíritu Santo. La Virgen María no ocupa un lugar más alto que nuestro Señor Jesucristo, claro que no, ni que la Santísima Trinidad. Pero sabemos que es ella quien está dispuesta a tomarnos de la mano y enseñarnos y a llevarnos a Cristo. Ella que fue su madre, ella que lo conoció y que conoce a Dios Padre, a Dios Hijo y a Dios Espíritu Santo, porque ella es hija, madre y esposa de la Santísima Trinidad. A ella que supo escuchar la voz, supo seguir la voluntad del Padre y permanecer en el amor. ¿Qué mejor guía, qué mejor compañera de vida que la Virgen María? Entonces ella, al momento en que aceptamos su auxilio, dice de acuerdo, gracias, y su objetivo principal es que nuestra mirada esté ante Cristo, ¿no? Es hacia Él, nuestra vida, nuestro andar, nuestro día a día sea siempre dirigido hacia el amor, que es Dios. Entonces, cuando rezamos el Santo Rosario, me estamos meditando la vida de Jesús. Si te fijas, no estamos meditando la vida de la Virgen María, claro que no. Meditamos la vida de Jesús. Y a través de la Virgen María vamos escuchando en el Evangelio qué es lo que Dios me quiere decir. Y a través del Rosario vamos trabajando el Espíritu, vamos haciendo un ejercicio con el corazón, por así hablarlo, el corazón refiriéndonos al tema interno, ¿verdad?, de lo que somos, y entonces vamos dándonos cuenta, Dios va poniendo luz en donde hay oscuridad y vamos reconociéndonos y vamos sanando, pero siempre de la mano de Jesús. La Virgen María solo nos ayuda, nos acompaña y nos guía. Si te interesa ser parte de este apostolado, pues puedes meterte a la página de virgenperegrina.org. En esta página vas a encontrar mucha información sobre el apostolado, vas a poder ver una imagen de cómo es el retablo, vas a ver la aplicación del Rosario VP, que es donde, bueno, pues desde tu celular puedes rezar el Rosario, ¿verdad? Pones a través de esta aplicación. Puedes ver el diálogo de la Virgen María, bueno, nuestra Virgen, la Virgen Santa María de Guadalupe con San Juan Diego. Puedes ver el Rosario en honor a la Virgen de Guadalupe del Vaticano. Puedes dejar oraciones. Puedes acercarte y conocerla. Puedes encontrar mucha información aquí en esta página de internet. virgenperegrina.org. Y también puedes ver cómo adquirir tu retablo. Si tienes alguna duda, pues bueno, nosotras tenemos un Facebook de Estrella de la Mañana. Ahí puedes escribirnos, digo, duda, comentario, aportación, etcétera. Adelante. nosotros nos podemos en contacto contigo. Y pues bueno, eso es todo. Cualquier cosa, pues ahí estamos al pendiente. Y bueno, pues hoy vamos a platicar. Hoy vamos a platicar sobre el cómo introducir el arte a nuestros hijos. Últimamente me han aparecido videos de... Es que ahorita me quedé como pensando porque dije que no se me olvide la palabra y ya se me olvidó. Una chica que dice, haz que tus hijos sean... Ay, a ver si ahorita me acuerdo. Voy a ver un video, a ver si ahí dice. El punto es que le gusten el tipo de... como los Beatles y... ay, Dios, o ese tipo de... Tiene como su significado, pero... ay, permítanme, dejen... aquí está. De libros, no voy a dejar de compartírselas. Melómanos, eso, melómanos. Me han aparecido justo estos videos en donde dice, hay libros, pon este tipo de música, ponles este tipo de cualquier cosa, ¿no? Y para que tus hijos sean melómanos, o sea, que estén interesados, bueno, en este caso, que sienta esta pasión, esta devoción o hasta cierto fanatismo, ¿verdad?, por la música. Pero pues también, pues, el hecho es aquí es del arte, ¿no? Y yo cuando veía estos videos, yo decía, pues está interesante, ¿no? Y esta chica recomendaba que le pusiéramos música como la de We were rock you. Ya ven que se golpea la mesa dos veces y aplaudimos. Como para empezarles a introducir ese ritmo. O el de Radio Gaga, pues para que ven el ritmo. Yo decía, qué interesante. La puse en mi lista de reproducción. La escucha Azul, sí se queda pendiente. Pero bueno, mi hija, perdón. La verdad es que pues no, en lo personal, pues no tiene que ser esa música específicamente. Yo quise intentarlo, prefiero ponerle la música que sí me sé. pero bueno, se me hizo interesante cómo, pues sí, podemos ir introduciendo el arte en nuestros hijos. He visto videos, no sé si a ti te han aparecido, que el niño empieza a rayar las paredes de pequeño y empieza a hacer rayones en las hojas y le interesan mucho los colores, los plumones, la pintura. Y entonces los papás como que quieren guiar, ¿verdad?, esta inquietud que tiene, y le compran al niño todo un kit de pintura y está pintando, y luego lo meten a clases de pintura y bueno, termina siendo... pues un don bien trabajado en ese niño y qué bárbaro, pinta padrísimo, ¿no? Y digo, wow. Claro que me encantaría despertarle a mis hijos esa curiosidad por el arte. Los instrumentos, el teatro, el baile, la música, la pintura, los poemas, las rimas, todo lo que sea arte. Entonces, justo hay muchas formas, ¿no?, de exponer a nuestros hijos al arte. Hoy, bueno, no sé ustedes, pero yo sí estoy rodeada de esta información de evitarle a nuestros hijos tiempo en pantalla. Y a veces, bueno, la verdad es que la pantalla es lo más cómodo y lo más práctico, ¿sí? Soy mamá y sí, estoy de acuerdo con eso. Y aunque yo también, pues ya mis hijos no son cero, mi hija no es cero pantalla, procuro ponerle cosas que le sirvan, ¿no? Entonces le pongo una caricatura poco tiempo, nada más cuando es justamente necesario, que se llama Daniel el Tigre. Y pues ahí están cantando, ahí hacen cosas buenas y todo, digo, tiene algo positivo. Pero no deja de ser, pues una televisión. A lo mejor Daniel el Tigre haga cosas, va al doctor, nada, va al baño y lo que sea, y puede ser que por ahí le inspire a hacer algo a mi hija, pero no deja de ser televisión. Entonces, introducir el arte desde la infancia puede ser una excelente manera para poder quitar tiempo en pantallas y así fomentar la creatividad, la expresión y hasta habilidades cognitivas. Como ya les decía, la música, la pintura, la danza, el teatro. Porque las artes ofrecen a los niños una forma única de explorar el mundo, del mundo que les rodea. Y aunque para algunos no, pues pueda parecer una incorporación secundaria al lado de otras disciplinas, como tal vez, pues sí, las ciencias matemáticas, la química, la, no sé, en niños pequeños, pues el que aprendan los números, bueno, eso es matemáticas, ¿no? O que aprendan a leer, a escribir, etcétera. Pues las artes son muy importantes, justo a la hora de atender el aspecto más sensitivo y experiencial de la vida. Entonces, por eso hoy queremos ofrecerles, presentarles, pues algunos tips y algunos enfoques para introducir a nuestros hijos las artes de manera divertida y enriquecedora, y pues a lo mejor aprovechar este tiempo de vacaciones, estas ideas para que, bueno, tenemos hijos en casa, a lo mejor, ok, algunos estarán en curso de verano y ya los exponen ya al arte. Bueno, las pocas veces que yo estuve en curso de verano, pues sí, me acuerdo que hice figuritas con barro y que pintaba y así, estuvo muy padre, pero pues puede ser que no, ¿no? Entonces, bueno, pues a lo mejor estos tips pueden ayudar, o estos enfoques pueden ayudar a que pasen mejor el tiempo los hijos en casa, y tú también, o quien los cuide, y pues no solo estén en pantalla, sino que tengan todavía un crecimiento mayor. Y ya, pues, X, pasando las vacaciones, seguir fomentando el arte. Primero que nada es exponerlos a una variedad de formas de arte. A ver, es importante que los niños tengan esta oportunidad de experimentar diferentes formas de arte. Llevarlos a la música, que sepan, tengan flauta, pandero, guitarra. Bueno, no que tengan, sino que los reconozcan, ¿no? La pintura, ¿verdad? Que es lo que he estado mencionando. A lo mejor es, pues, un poquito más sencillo porque compras la pintura y un pedazo de papel y le quitas la ropa por si se pinta y lo dejas y que se entretenga, y pueden pasar mucho tiempo ahí con la pintura, ¿no? Ya si son más grandecitos, pues ya son más estéticos, ¿no? Y ya son como más detallistas cuando pintan. Yo veo a mis sobrinos que son un poco más grandes, que ya, o sea, se esfuerzan por esa motricidad. Hay quien no la tiene tan desarrollada y a quien sí, te queda así como wow, ¿no? La danza, el teatro, y exponerlos a este tipo, estas formas de arte va a permitir que ellos descubran sus intereses y sus habilidades, y que pues les puedan brindar una perspectiva más amplia del mundo del arte. Azul, bueno, mi hija ha tenido la oportunidad, también mi hijo, pero pues está aún pequeño, pero mi hija, gracias a Dios, ha tenido la oportunidad de ir al teatro, a lo mejor no a ver realmente una obra. En una ocasión fuimos a ver, vino como un musical de Disney, entonces pues sí había personas ahí en el teatro y cantaban y fue muy bonito, o sea, la verdad ella le gustaba y se mantuvo sentada viendo a las personas ahí en el teatro. También un día fuimos pues a la exposición de mis sobrinos, ¿verdad? De sus primos, y pues también bailan ahí en el teatro. Pero también es una exposición. Sería interesante investigar tipos de obras para que ellos puedan ir, obras que obviamente puedan verla los niños y que acepten niños dentro. A lo mejor en Aguascalientes no sé si haya muchas opciones, pero buscar, o sea, ver las oportunidades que podamos encontrar por ahí. Y para que así puedan tener esta perspectiva del arte y nosotros platicar con ellos. Esto es arte, hija o hijo, ¿no? También fomentar la creatividad. Hay que animar a nuestros hijos a que se expresen de manera creativa a través del arte. Fíjense, yo cuando iba, y eso que no era una niña, era una muchacha de 20 y tantos años, fui a mis ejercicios espirituales. Y me acuerdo que al mismo tiempo que nosotros estábamos haciendo ejercicios espirituales en Cotija, había unas consagradas haciendo los suyos también. Y había una consagrada en especial que me llamaba mucho la atención, que traía como una caja así grandecita y un cuaderno de dibujo, de estos que son grandes, ¿no? De papel especial. Y un día, pues que estamos frente al Santísimo, veo que ella voltea, toma

su caja, la abre, vi que eran colores. Y luego toma su cuaderno y abre una hoja nueva y empieza a dibujar, o sea, a pintar con los colores, pero empieza a expresarse a través del arte, frente al Santísimo. Yo dije, wow, o sea, me acuerdo que se lo platiqué a mi orientadora espiritual de ese entonces y me dijo, claro, es que no solamente es como estar frente a Dios y ya, o sea, un diálogo de tú a tú. Puedes experimentar esto, o puedes, pues sí, fomentar la creatividad y expresarte de manera creativa a través del arte con Dios. Y hay quienes, pues por eso hay grupos, ¿no? Coros de la iglesia, porque a través de la música tienen una expresión de amor hacia Dios. Pero hay quienes también a través del arte, tal vez no nos damos cuenta, o al menos yo no me había dado cuenta hasta que vi a alguien frente al Santísimo dibujando. Y hasta después dije, oh, claro, o sea, yo y razono, muchas pinturas, muchas expresiones de santos y todo que han sido pintadas, pues fueron una comunicación, una expresión hacia Dios. Entonces, bueno, el punto es que yo aprendí eso y digo, claro que me gustaría fomentarlo en mis hijos. ¿Qué tengo que hacer? Pues proporcionar materiales artísticos, según su edad y según tus ganas de limpiar, sobre todo por la edad. Crayolas, pinturas, papel, ya en todo caso, pues dejando a un lado como lo de manualidad, pues también musical, instrumentos musicales, permitirles explorar, experimentar libremente. El contacto con la naturaleza es muy bueno, entonces independientemente de la edad que tengan tus hijos, que organicen un día de campo, ni siquiera quedarse a dormir, o sea, llegan temprano, si se llevan una casa de campaña para que descansen, lo que sea, pero dejarlos que ellos se aburran y empiecen a tener su espacio para que puedan conectar a través de la exploración y la experimentación las maneras de expresarse a través de otras formas, ¿no? Enseñarles a observar en la naturaleza la belleza que Dios nos ha puesto, el arte que Dios ha hecho en los árboles, en las flores, en los insectos. O sea, permitirles que exploren va a fomentar su creatividad. Otra opción que puede ir funcionando de la mano con todo, claro, es visitar museos y visitar galerías de arte. Puede ser que esto no sea para algunos un gran momento de la vida, porque yo entiendo que hay personas que les aburre ir a los museos. O sea, a veces aburre porque desconocemos. Deja de aburrir cuando investigamos un poco antes qué tipo de arte vamos a ir a conocer, a ver y tal. Hay una página en Instagram que justo va a ir a los museos. O sea, a veces aburre porque desconocemos. Deja de aburrir cuando investigamos un poco antes qué tipo de arte vamos a ir a conocer, a ver y tal. Hay una página en Instagram que justo va explicando un cuadro, ¿no? Y pone un cuadro y dice, ahora entiendo por qué pasan horas viendo esta pintura. Y empieza a expresar por qué. Y digo, wow, sí es cierto, ¿no? Entonces, a mí me gusta observar las pinturas. Primero observo la técnica del pintor. Y después digo, ¿qué quiso expresar, no? Y sí, sí me gusta observar. Pero bueno, pues sí entiendo la parte en la que puede ser un poco aburrido, pero es interesante. O sea, no hay que perder la oportunidad o que ellos pierdan la oportunidad. Si a ti como papá te da flojera o uno de tus hijos le da flojera, pues que se la aguante. Vamos al museo y a galerías de arte. Esto va a ayudar porque así van a poder apreciar obras de artistas, pues tal vez famosos o descubrir diferentes estilos y hasta épocas artísticas. Y también preguntarles qué les llama la atención y animarlos a hacer preguntas sobre las obras que ven. A lo mejor pueden decir, no, pues a mí no me llama la atención este tipo de arte. A mí me llama la atención el arte como más, no sé si fueron.

a ver cuadros que solo pintan, o sea, sin pintar una persona, pues, sino que son como muchos colores combinados. Dicen, no, yo prefiero ver cuadros con personas. Ah, ok, ya en la inexperiencia del arte, pues ir tratando de comunicarnos y saber, pues, qué sentimos, qué expresó el autor, qué buscaba por ahí y todo. También en alguna ocasión tuvimos la oportunidad de ir a Monterrey con mis hijos y los llevamos justo pues sí, al Museo de Monterrey. No me acuerdo cómo se llama. El que está ahí al inicio del paseo Ay, Dios mío, ¿qué onda con mi cabeza este día? Es que estoy cansada, discúlpenme. Santa Lucía. Bueno, pues entramos a ver. Y nos hablaron había muchas cosas de época, de cómo fue la conquista, de cómo era la ropa, cómo era el tren, cómo hacían el cemento. Había un poquito de todo, ¿no? Y mi mamá, que es muy conocedora de historia, pues ahí nos iba complementando cada spot, ¿no? Cada espacio que tenía ahí el museo. Y miren, yo no sé qué impacto habrá tenido en Azul, perdón, en mi hija, pero en lo personal fue una experiencia muy padre, sí me gustó. Otro día o en otra ocasión tuvimos la oportunidad de ir a un museo de dinosaurios. ¿Recuerdan que aquí vinieron a un museo de dinosaurios y llevamos a mi hija? Estaba padrísimo. O sea, yo sí ahí vi a muchas familias que llevaron a sus hijos. Y estaba padrísimo. Y es una gran oportunidad también, pues, de descubrir. A lo mejor dices, ¿pero eso qué tiene que ver con el arte? Pues, son formas de expresarse también. O sea, es una forma de explorar, de experimentar y de ver, de salir de donde están acostumbrados para acercarnos ahí. Y conocer, o sea, al final de cuentas era el museo de los dinosaurios, lo hacían muy dinámico, pero pues sí, o sea, así existen tipos de museos, no todos tienen que ser de figuras estáticas y como antiguas, o sea, hoy existen tipos de museos muy variados, ¿verdad? Otro tip es participar en clases de arte. Entonces, bueno, pues si tú tienes la oportunidad de inscribir a tus hijos en alguna clase de arte, música, danza, teatro, va a ser bueno porque va a aprender técnicas y va a aprender habilidades específicas en un entorno estructurado y guiado, ¿verdad?, por profesionales. Y esto les va a permitir desarrollar talentos y pues hasta mejorar sus habilidades artísticas, ¿no? Si tú ves que a tu hijo ya llegó una edad en la que pues le llama más la atención el piano, pues igual y busca un lugar, está la escuela a manos, están muchas personas que individualmente enseñan piano, muchas otras escuelas, y ya pues lo inscribes directamente al piano y bueno, pues ahí va a aprender técnicas y habilidades. Igual con el dibujo, igual con el teatro, igual, justamente es como papás estar observándolos. Qué es lo que les llama la atención, pero no nos vamos a dar cuenta si no los exponemos al arte, si no los exponemos a este tipo de expresiones. Entonces, para eso, para darnos cuenta, primero hay que exponerlos y luego ya los vamos como poniendo en donde más les llama la atención. Otro tip es organizar sesiones de arte en casa. Esto puede ser de fin de semana, puede ser como una dinámica familiar y hasta puede ser muy divertida. Dedicar tiempo para realizar actividad artística en familia. Tal vez todos juntos nos vamos a sentar a pintar o nos vamos a hacer con plastilina, o sea, oigan, con esta plastilina foamy que se seca y se queda lo que hiciste, está padrísimo. Puede ser como manualidades o hasta crear música y en casa. Entonces estas actividades pues no solo van a fortalecer los lazos familiares, sino que también va a estar estimulando la creatividad y va a estimular la imaginación en los niños, que luego, pues eso se está perdiendo. Recuerden que hicimos este programa sobre cómo los chavos, los niños, los jóvenes ya no se impresionan con nada, ya tienen
esta, no tienen esta capacidad de asombro y por lo tanto su imaginación se ve mermada y su creatividad desde muy pequeña edad. Entonces, entre menos estimulación de pantallas tengan nuestros hijos de internet, mayor aburrimiento en sus cerebros y mayor estímulo de creatividad y de imaginación en los niños. Sexto tip, invita a tus hijos a asistir a conciertos, ¿sí? Promover esta participación en eventos artísticos. A lo mejor va a tocar la orquesta, pues vamos. A lo mejor, como ya decía, hay una obra de teatro. A lo mejor va a haber, alguien va a danzar, pues ir a verlos, ¿no? A mí me gusta con mi hija que, no sé, vamos a un restaurante y está un señor tocando el piano y cantando, o tocando la guitarra y cantando, o en las fiestas, ¿no? Y a mi hija, pues, está pequeña, o sea, le llama la atención, le gusta, pero yo creo que a muchos, pues, si no es de esta edad, contemporáneos, aún nos sigue llamando la atención, ¿no? Y volteamos y admiramos esa capacidad de tocar, no sé, la guitarra y cantar. Y entonces me gusta que mi hija dice, sí, otra, y aplaude, ¿no? Entonces, claro, el cantante está feliz porque tiene una fan muy pequeña, ¿no? Pero justo, así es como podemos promover la participación, llevándolos a lugares en donde se expone el arte. Como ya decía, museos o así, pero también conciertos, obras de teatro, recitales de danza, eventos artísticos locales, nada más es investigar y acercarnos. Esto va a brindarles la oportunidad de experimentar el arte en vivo y de inspirarse en la creatividad de otros artistas. Yo creo que por eso en las escuelas, o en algunas, ponen a los niños a recitar un poema, a que si el bailable, a que pintar y así. Porque justo cuando tú ves que alguien de tu edad aproximadamente hace algo frente al público, se desenvuelve, o pinta, o así, dices, wow, o sea, te inspira. Y quieres tener esa creatividad y buscas tu propia creatividad, buscas tu propia esencia en el arte. Otro tip es incentivar la lectura sobre el arte. Entonces, bueno, pues en algún momento proporcionar libros, revistas o recursos en línea sobre el arte para que los hijos puedan aprender sobre diferentes artistas, estilos, movimientos artísticos y animarlos a investigar y a explorar por sí mismos para así ampliar su conocimiento y apreciación del arte. Así que estos son los tips que les podemos recomendar. Y vamos a ir un corte y ahora volvemos.

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0: A toda hora, en Estéreo Mendel, son la 1:14. 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En este momento, la temperatura, 24 grados. 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
6: Hola, pues estamos de regreso aquí en Estrella de la Mañana. Gracias por seguirnos sintonizando en 103.7 de FM y la aplicación MyTune en radio, donde puedes oír toda la programación de Estéreo Mendel y lunes, miércoles y viernes Estrella de la Mañana. Pues sí, qué interesante, ¿no? Cómo introducir el arte y el gusto del arte a nuestros hijos. Hoy es muy necesario. Me encanta cuando descubro niños que tienen talentos como cantar, bailar, pintar. Como he encontrado lugarcitos donde dan clases de pintura, donde dan clases de, bueno, en donde venden estambres, dan clases de bordado, de estambres. Pero hay que introducir a los niños, que no se queden actividades de abuelitas. Es muy muy importante, pero también muy interesante que ellos lo descubran, descubrir el arte plástico. Mis hijos cuando estaban chicos yo los llevaba a los arquitos, no sé si siga teniendo estos talleres ahí en los arquitos en la Alameda, pero hay que buscar donde ellos descubran y se introduzcan en el mundo del arte. Reconocer y elogiar los esfuerzos y los logros artísticos de nuestros hijos. ¿Te acuerdas cuando llegaron con esa primera hoja de máquina con su manita pintada y luego llegaron con puros rayones de colores y tú dices, wow, está padre? Pues para ellos es un gran logro y tenemos que elogiar ese esfuerzo, lo que para ellos sí está representando un arte, su primera pintura, o tal vez cuando llegan con su instrumento musical y a lo mejor no entienden ni qué canción están tocando, pero es su primera melodía que ellos sienten que ya están logrando interpretar, o una coreografía de baile. Siempre estar al pendiente de reconocer y elogiar ese esfuerzo porque ellos vivan esa experiencia de conectar con el arte. Hay que hacerles sentir orgullosos de esas creaciones, motivarlos a seguir explorando y desarrollando sus talentos artísticos. Es muy sano que ahora en vacaciones también aprovechemos para ir a museos. Yo creo que lo mencionamos en el programa de las vacaciones, pero cuando habituamos a los niños a visitar museos, a ver pinturas, tal vez más chiquitos no entiendan, pero primero aprenden a ir con respeto, a no ir corriendo, a guardar silencio. Por ejemplo, en los museos se guarda silencio, y empiezan a ver muchas cosas en los muros o metidos en cubículos de vidrio, camaritas de vidrio, pero en la medida de lo posible explicarles. Me acuerdo que una vez que fuimos a Monterrey, nosotros fuimos a un museo, y andaba mi nieta con nosotros, la hija de Patty, y le íbamos explicando. Bueno, menos de dos años cumplidos, y a lo mejor, claro que ella no entendía todo, salvo cuando vio un tren. Pero así los vamos introduciendo al gusto por el arte, al gusto por la creatividad. Cuando ella veía, porque hacían figuras de, me imagino que como de arcilla para representar, por decirte, a Miguel Hidalgo, a un indígena o a algún político, pues eso era padrísimo. Me acuerdo cuando Antonio y yo fuimos a Oaxaca, que fuimos a visitar el pueblito, ahorita se me fue el nombre, donde está el restaurante de Abigail, una chef buenísima, además su comida riquísima, pero tienen un museo. Entonces ellos, a base de monos como llenos de borra, hacen sus monos y representaban a la mujer en la casita, y veías la casita a escala hecha, que estaba en el telar, o te ponían al monito representando al campesino que estaba cultivando. Todo eso, pues, es muy atractivo también para los niños. Entonces, el visitar museos va despertando ese gusto por el arte, y al irlos introduciendo en las artes, vamos a ayudar a enriquecer activamente sus vidas y fomentar un desarrollo mucho más integral. Si algo le suele encantar a todo niño, es dibujar, es pintar, es esculpir. El otro día platicaba una señora que cuando su nieto estaba chico, lo que hizo, pues, fue en una habitación poner de esas hojas de máquina grandotas a la altura del niño, todo forró a la altura del niño los muros, y bueno, pues cuando no eran acuarelas, eran plumones, eran puntillas, eran lápices, pero él sabía que ahí era el lugar de donde él podía desarrollar su creatividad, por decirlo así, pintar, rayar, lo que tú quieras. Pero él sentía, obviamente, me acuerdo cuando mi nieta una vez aquí hizo unos dibujos y ella estaba contando toda una historia cada vez que trazaba una línea. Entonces, ese que les permitamos desarrollar su habilidad, entrar en ese mundo de dibujar, pintar o esculpir, es algo que les va a encantar. ¿Saben que a mí me gustaría mucho saber dónde aquí se pone eso que le van dando vuelta al barro y que hacen tacitas y todo eso? A mí eso me gustaría hacer. Hace mucho vi una carpintería como que daban talleres de eso, pero pues como que ya lo iban a cerrar. Bueno, pues si bien resulta de gran entretenimiento para ellos, porque se van a entretener, ¿sabes cómo vas a despertar su imaginación? Se trata de mucho más que eso. Y eso es lo que quiero ahorita, que entremos en ese mundo de beneficios del arte plástico para los niños. Un universo lleno de posibilidades, porque ¿quién no ha guardado alguna vez aquellos primeros dibujos de su hijo, aunque solo se trate de lo que parecen unos garabatos? Y es que si de primeras veces se trata, aquel primer dibujo es un momento muy especial, tanto para papás como para mamás, como para cada uno de los hijos. Y tiene que ver con el primer contacto de muchos con un mundo que a los niños les apasiona, el mundo del arte plástico. Bueno, el otro día veía una serie y está la hija con la mamá, una hija única, la mamá la acción secuestrada. El caso es que ahí estaba la hija y estaban como reconectando entre madre y hija, no porque no estuvieran conectadas, pero la hija vivía afuera por el acontecimiento, viaja a casa de su mamá, y entonces la hija está sorprendida porque la mamá saca pues el álbum, los primeros zapatitos, sus primeros dibujos. Le decía, ¿cómo guardas esto? Y justo lo que platicaba con un amigo el otro día, hoy es bien difícil con los espacios tan reducidos que tenemos en casas poder guardar toda la historia de nuestros hijos, pero bueno, un que otro detallito no estaría mal. Y es que si de esas primeras veces van dejando un como ese espacio, sí es bonito, yo creo que sí les gusta que ellos encontrar eso, y si no, no pasa nada, si no lo guardaste no pasa nada, pero el punto es introducirlos en este mundo, en este universo del arte plástico. Se trata de un universo en donde ellos van a poder experimentar con texturas, con colores, con materiales, crear personajes o historias que los diviertan, desarrollar su creatividad al máximo, plasmar aquello que les llama la atención o que les encanta, expresarse emocionalmente y ser creativos. Me acuerdo que en la pandemia mi esposo hizo unas marionetas de calcetín, o sea, agarró calcetines impares, ya saben que en todas las casas hay calcetines impares, y entonces con botones hizo ojos y todo, y mis nietos estaban felices porque con algo tan sencillo estaban divertidos. Entonces todo eso los va introduciendo a la imaginación, todo lo que tenga tenga que ver con hacer. En ese tiempo ellos estaban muy chiquitos, pero yo me imagino que si lo hacemos ahora que están grandes, más que hacérselos, hay que ponerlos a que ellos agarren la aguja, el hilo y el botón y el estambre más grueso para que le hagan la boquita, yo qué sé. Y entonces ahí estás desarrollando la imaginación y la creatividad en ellos. Obtener una gran satisfacción y un sentido del logro al contemplar sus creaciones. Cuando logramos eso, que ellos sientan esa satisfacción, ¿sabes a qué se logramos? Motivación. Algo que vi en la maestría es eso. Tenemos que ser nosotros, como adultos, maestros de la motivación en nuestros hijos, ser inspiradores y llevarlos con entusiasmo a elaborar ciertas cosas. Y algo que los motiva mucho es la satisfacción de haberlo hecho, de haberlo cumplido. No, ojo, no con un perfeccionismo de que tiene que quedar como el modelo, no, simplemente lo hiciste, lo terminaste. Yo creo que los primeros pasos y durante mucho tiempo, cuando ellos introducen este mundo de las artes plásticas, debemos de dejar que ellos exploren. Y si para ellos quedó terminado en determinada circunstancia, quedó terminado. No entrar nosotros con que, ay, no te faltó, alízale aquí. No, hay que dejar que ellos empiecen a sentir esta satisfacción de esta forma. Y si después quieres introducirlos más en esto de, pues de que les vaya quedando mejor, si ya quieres que se vuelva más especializado, pues para eso están las escuelas, ¿no? Hay grandes beneficios de todo esto porque el arte plástico incluye actividades, como les digo, de dibujar, pintar, modelar con arcilla y otras expresiones visuales y táctiles, y ofrece una amplia gama de beneficios para los niños, sobre los que quisiera yo ahorita mencionarles algunos. Está, por ejemplo,

de los beneficios, el desarrollo de habilidades motrices. Participar en actividades artísticas ayuda a mejorar las habilidades motoras finas. A medida que los niños manipulan pinceles, crayones, arcilla y otros materiales artísticos, ellos van mejorando sus habilidades motoras. No todos los materiales son adecuados para toda edad, debido a que los niños irán aprendiendo a manipular en paralelo a que estas habilidades motoras se vayan desarrollando. Pero la práctica hace al maestro, y la manipulación de distintos elementos plásticos contribuye grandemente al desarrollo motriz. Ser pacientes, a ver, no lo van a hacer como tú de adulto, pero los estás introduciendo y ellos tienen que sentir, parte de la motivación es que encuentren un momento divertido y que al final estén satisfechos. El introducirlos en este universo de las artes plásticas va a ayudar muchísimo a desarrollar el lenguaje. Y pareciera que no tiene nada que ver en principio, pero hablar sobre sus creaciones y el proceso creativo que atraviesan al crear puede ayudar a los niños a desarrollar habilidades lingüísticas, a ampliar su vocabulario y a expresar ideas de manera más clara. Por ejemplo, si tú los estás introduciendo en el gusto por la lectura, por cuentos, y hasta tú se los escenificas cuando se los cuentas y te mueves, lo digo porque lo he vivido con mis nietos, después ellos te van a contar un cuento imaginado por ellos, creado por ellos, y van a moverse como te vieron moverse, y entonces aparte que van utilizando nuevas palabras que te escucharon a ti, o de leerlas, o de tú decirlas, ellos también van buscando que todo su cuerpo hable, en ese lenguaje corporal, no solo es un lenguaje verbal, sino que también ayudamos a que desarrollen ese lenguaje corporal, y eso es padrísimo. Lupita, mi hija, en diciembre puso a los niños a hacer una obra de teatro y los niños era la primera vez, primero chivé a Dios, pero después se fueron soltando y es parte de ese irse soltando en este mundo de las artes. Está también el desarrollo del criterio. Miren, el contacto con el arte plástico fomenta el pensamiento crítico al permitir a los niños tomar decisiones sobre los colores, sobre las formas y composiciones y reflexionar sobre sus propias creaciones. Y de verdad hemos hecho programas sobre esto, la importancia de que formar pensamiento crítico en nuestros niños es vital en estos tiempos cuando las redes sociales y todo lo que aparece en el internet viene a querernos manipular y a querernos en la manipulación cambiar nuestra forma de pensar. Y esto es una realidad, pero cuando nosotros desarrollamos el pensamiento crítico y una manera de hacerlo es en el arte plástico, en temprana edad escoger si quieres azul, verde, rosa, amarillo, forma, pues yo quiero hacer una bolita, un cuadro, un triángulo, ellos van eligiendo. Y qué bien que estemos con ellos, si se puede, y decirles por qué triángulo y cuestionarlos y que ellos empiecen en la medida y conforme a su edad a deducir por qué quiero un triángulo naranja con puntitos negros, por decir. Y esto ocurre con el arte en general. Al entablar una relación estrecha con determinada área artística, podemos ir construyendo un criterio en base a lo que vamos incorporando y vamos creando, como ya hablamos en el caso de la música en otro programa, ¿no? Entonces, por eso es muy importante que cuando los introducimos al mundo a este desarrollo de las artes plásticas, ellos te puedan elegir, a ver, vamos a cantar, pues ¿qué quieres cantar? Pues cantemos, o vamos a bailar, ¿qué quieres bailar? O vamos a dibujar, y a lo mejor uno quiere dibujar un tigre, un león, o quiere jugar con plastilina, pues ok, yo no dibujo dentro con plastilina. Y eso es buenísimo para ellos, porque también el desarrollo de las artes plásticas ayuda muchísimo a su desarrollo cognitivo. Y está comprobado que las actividades artísticas ayudan a desarrollar habilidades cognitivas que implican la observación, la coordinación, el pensamiento visual espacial, la secuenciación, la memoria, la estimulación sensorial, la atención al detalle, la resolución de problemas y la toma de decisiones, entre otras. ¡Wow! Yo con estas que te digo,
está más que bien. Y fíjense que ahorita algo que estamos perdiendo justo dentro de... es mucho esto, ¿no? La resolución de problemas. Hoy encontramos a niños que no tienen capacidad de resolución de problemas. Hoy encontramos a niños con una mala memoria. Hoy encontramos a niños con malas coordinaciones. Ya estoy hablando de niños de primaria, no de kinder. Y estamos hablando con... también encontramos a niños con una reducida capacidad de concentración. ¿Y por qué es esto? Por las pantallas. Porque es demasiado. Yo no puedo creer que hoy, con la información que llega tan rápido, estamos leyendo que países europeos como Suiza, entre otros, están retirando los celulares a los niños, están poniendo leyes que impiden que el niño tenga acceso a las pantallas a determinadas edades, y aquí en México vamos como el cangrejo para atrás. Entre más chicos, más parece maratón, más chicos hay que darles el celular,

dibujar o esculpir pueden ser formas terapéuticas de procesar experiencias personales más o menos difíciles de verbalizar, y justo en los niños. Yo he sabido que psicólogas que están especializadas en atención a niños, una manera de que ellos puedan expresar lo que sienten y no pueden hacerlo verbalmente es justo dibujando. Entonces el arte plástico va a ayudarte a ser creativo, a ser imaginativo y a expresarte. Entonces, por eso tenemos que introducir a nuestros niños en el gusto de por el arte plástico, el que quieras. Así como es buenísimo que tengan un gusto por las artes plásticas, digo, por los deportes, pues igual por las artes plásticas. Porque es un todo. Miren, y todo tiene su razón de ser. Cuando yo estaba en primaria, yo estuve una parte en el Fray Pedro de Gante y otra parte en el Colegio La Paz. En el Fray Pedro de Gante nos enseñaban costura, y todo tiene su razón de ser porque están trabajando tu psicomotricidad, en este caso fina. Cuando llegué al Colegio de La Paz era tejer, y de igual manera están trabajando. En el Colegio de La Paz nos ponían a hacer ejercicio, teníamos nuestra clase de educación física, nos daban clases de voleibol, ya les había platicado, nos daban clases de guitarra, de flauta, y uno decía, hay materias de relleno. No, todo es para que tu cerebro se desarrolle adecuadamente y que por lo tanto te funcione adecuadamente en materias como matemáticas, español, geografía, biografía, etcétera. Todo es un conjunto de conocimientos que te van a facilitar, y las artes plásticas son parte de eso, porque las artes plásticas fomentan el sentido de proceso y colaboración. El arte requiere tiempo. Hoy vivimos impacientes. El arte requiere consistencia. Hoy queremos hacer todo desechable, y el arte requiere proceso. Los niños pueden aprender a trabajar con proyectos a largo plazo, a resolver problemas a medida que avanzan en sus obras y a atravesar el proceso artístico de la creación. Todo eso que hoy estamos perdiendo con la cultura de la inmediatez, el arte requiere todo esto y nos enseña a vivir estos procesos. A su vez, participar en actividades artísticas, en entornos grupales, va a fomentar la socialización y la colaboración, ya que los niños pueden compartir ideas y trabajar juntos en esos proyectos creativos. Entonces, aparte de que todo esto que les he dicho, el arte plástico nos va a fortalecer el trabajar en equipo. Cuando vas a desarrollar algo para trabajarse en equipo, va a ser muy bueno porque vas a aprender a compartir, a tener empatía, a respetar ideas y trabajar juntos. También, por ejemplo, otra de las cosas que yo vivía en el colegio, ya esto lo viví en el Colegio de La Paz, eran trabajos en equipos. No inventé, yo todavía en secundaria me estresaba eso. ¿Por qué? Porque, no sé, aunque no me lo crean, yo tendía mucho a como aislarme. Entonces, solo mis lugarcitos seguros podía yo sentirme segura, pero como los equipos los hacía la maestra y decía, ok, Pati Durán se va con tal equipo, y no era donde yo tenía seguridad, no saben qué trabajo me costaba, de verdad un conflicto que con el tiempo he ido venciendo. Siéndoles honesta, todavía me cuesta trabajo, como que de golpe interactuar con personas que no conozco del todo. Pues el arte plástico les ayuda a los niños en esto, a hacer más práctico el convivir y trabajar en equipo. Sí sé trabajar en equipo, lo hago con mi familia, pero mi punto es, cuando es equipo, son personas que no conozco. No. De verdad no saben. Es una crisis existencial así de, me quiero morir, pero bueno. A estas alturas de mi vida, pues, algo que tendré que trabajar sin duda. La creatividad es una capacidad que todos poseemos y podemos desarrollar aún más si nos lo proponemos. Y no nos confundamos, la creatividad es mucho más que una herramienta profesional, es más bien una herramienta para la vida. Miren, yo no soy una persona que todo le queda bien. De hecho, he tenido mis diálogos conmigo misma de, ¿para qué te pones a coser si todo te queda cucho? ¿Para qué tejes si nunca queda como el modelo de la revista? ¿Para qué cocinas si nunca sale como la receta?
porque de verdad, no, mis manos

Son dedos de salchichas. Pero un día concluí y dije, porque me gusta. Simplemente me gusta y me relaja. Coso porque me gusta y me relaja. Tejo porque me gusta y me relaja. Yo les digo a mis hijos cuando les hago chalecos a mis nietos, para dormir, no son para ir a la fiesta del primo más fashion del mundo, son para dormir porque no son de así super fashion mis chalecos, no, porque tienen fallas, pero es algo que me gusta. ¿Por qué? Porque es una herramienta para la vida. Yo he concluido y me he encontrado y lo tengo comprobado, que cuando un papá le enseña, aparte de darle la capacidad del estudio, de tener una licenciatura, le enseña a su hijo un oficio, puede ser un arte plástico, un oficio, lo que tú quieras, le ayuda muchísimo. He visto a jóvenes que dicen, pues estudié esto, pero ahorita no he podido conseguir trabajo, pero me estoy dedicando a esto que me enseñó mi papá. Vimos una serie, mi mamá y yo, sí, se llama Fuimos Afortunados, es una miniserie, y entonces uno de los hijos era un pianista buenísimo, ya estaba triunfando en Italia, pero él había estudiado técnico eléctrico, y cuando tiene que salir de ahí por la invasión nazi, le dice él al embajador de Brasil, soy ingeniero eléctrico, ingeniero, puedo servir en su país, soy alguien que le puede ser útil, y le dan la visa. Claro que en todo el crucero, lo que llegó el barco a Brasil, él sobrevivió con el sueldo que le daban por tocar el piano. Entonces fíjate cómo es una herramienta para la vida. Y bueno, y a lo mejor hoy habría que explicar qué es la creatividad, y se considera la creatividad como la capacidad de crear nuevas ideas a través de asociaciones nuevas o conocidas. La mayoría de la gente asocia este concepto con la originalidad y la innovación, y no están equivocados, pero también la mayoría de la gente asocia la creatividad con una capacidad con la que nacemos, como si hubiera gente más o menos creativa en el mundo solo por cuestiones genéticas. Yo creo y estoy convencida que cuando acercamos a los niños desde temprana edad a todo este mundo de las artes plásticas, de la música, del baile, la creatividad va a surgir. Por eso insistiré, alejemos a los niños de las pantallas, facilitémoselos. Oiga, déjenme les digo, es una realidad, hoy no saben cómo divertirse, algo que para ti, para mí era innato, hoy no saben. Créemelo, se les acabó la creatividad y terminan diciendo, no sé qué hacer, estoy aburrido. Y decía, no recuerdo dónde leía que decía, déjalo que se aburra, pero el problema es que hoy sí se sienten aburridos, pero ya yo siento que esta parte del cerebro que genera la creatividad está entumecido por tanta dopamina de que da la pantalla, los celulares. Entonces, sí hay que darles un empujoncito acercándoles cosas que faciliten el desarrollo de esa creatividad, plastilinas, pinturas, acuarelas, dibujos, hojas, que recorten, que hagan, llévate una guitarra, llévate una flauta, llévate, que no tienen ni ton ni son, no importa. Pero ahora eso no, hay que introducirlos. Vas de vacaciones, vas a ir a la playa, pregunta si en Mazatlán, Manzanillo, Puerto Vallarta hay museos. En Vallarta sé que sí hay, en Mazatlán también. Pero busca museos, cuando vayan a misa, hazles ver, descubrir todo lo que está, sobre todo en templos que son antiguos, los relieves de cantera, las pinturas, a lo mejor como algo simpático puedes decir, ¿ya viste ese angelito gordito panzón? Pues, pero que empiece a llamar la atención, y entonces empieza a surgir su creatividad. Algo que ayuda muchísimo a la creatividad es que les contemos cuentos. Bueno, yo mi nieta estoy fascinada, porque luego un día se quedó con nosotros a dormir por breves horas, y yo le conté un cuento que saqué de la historia de David, el rey David. Entonces ella, cuando llega con su mamá, claro, ella ya había desarrollado otro cuento, otro león, otro David, pero tiene una imaginación que me encanta. ¿Por qué? Porque sus papás le leen cuentos, porque nosotros hemos retomado esto con ellos. Entonces, la creatividad va a surgir cuando nosotros dejemos de estar pegados a la pantalla. Y esto no solo para los niños, eso también para nosotros los adultos. El otro día me contaban el caso muy triste de una señora que enviudó y se quedó sola en su casa. Y entonces, no, obvio, ella vivía inmersa en televisión
y celular, y su marido igual. Había normalizado el uso de pantallas, la comunicación con ellos era buenos días, buenas, no sé. El caso es que la señora se queda en su casa, ella vivía en Estados Unidos, en estas partes donde ves que tienen la granjita y la otra granja está como a 2 kilómetros y no hay como vecino cerca. Pues en ese sin qué hacer, la señora, en lugar de ser creativa y descubrir que algo podía hacer, como moverse y caminar 2 kilómetros y llegar con el vecino, o ponerse a panear, o ponerse, no sé, ella empieza a consumir alcohol. Pues sí, ni te hago largo el cuento. Murió de una congestión etílica, abandonada, sola, la encontraron muerta no sé cuántos días después. ¿Por qué? Porque de verdad las pantallas están robándonos la capacidad de creatividad a los adultos y a los niños. Se me termina el tiempo, nos vemos y hasta la próxima.

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0: 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Es la 1:44.
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1: En este momento, la temperatura, 24 grados. 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
0: 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Son las 2:04. 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En este momento, la temperatura, 24 grados. 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
2: En el camino perderás personas y cosas, no te pierdas con ellas. Es una locura odiar a todas las rosas porque una te pinchó, renunciar a todos tus sueños porque uno de ellos no se realizó.
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0: En la caridad, el pobre es rico. Sin caridad, todo rico es pobre. San Agustín de Hipona.
1: A toda hora, en Estéreo Mendel, son las 2:34.
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1: En este momento, la temperatura, 24 grados. 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
6: Empújate a ser tu mejor versión, nadie más lo hará por ti. Enfócate en mejorarte a ti mismo, no en demostrar quién eres.
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San Faustina Kowalska, la sierva de la gran misericordia infinita que abarca al mundo entero y nos recuerda a un Dios que nos impulsa, un Dios misericordioso, de esta verdad que está en la Biblia, en el Nuevo y Antiguo Testamento. Un llamado que con cada día se vuelve más necesario, en un mundo caído y con miedo que se sumerge en la adversidad. Mucha crueldad ciega, el rechazo de las virtudes que nos encomienda Dios y la falta de coraje para acercarnos y crecer junto a Él. La misericordia de Dios es un recuerdo para todos nosotros, el recuerdo de que Dios es el camino, la verdad y la vida. Las 3 de la tarde nos recuerdan la hora de la muerte de Jesús en la cruz, la señal más grande de amor de Dios por la humanidad. Nos dio a su Hijo para redimir nuestras debilidades y fallas, el dolor necesario que pasaste para salvarnos y la sangre y agua que brotó de tu corazón como una fuente de misericordia para nosotros. A las 3 de la tarde le pidió Jesús a San Faustina: sumérgete totalmente en mi misericordia y glorifícala. Invoca su omnipotencia para el mundo y especialmente por aquellos que viven en pecado. Y aunque sea por un breve instante, reflexiona sobre mi pasión, sobre todo en el desamparo en que me encontraba en momento de mi agonía. Esta es una hora de gran misericordia para el mundo entero. En esta hora puedes obtener todo para ti y para los demás con solo

pedirlo. En esta hora, procura rezar el Viacrucis si tus deberes lo permiten. Si no, entra un momento en la capilla y reza al Santísimo Sacramento, a mi corazón que está lleno de misericordia. Y si no puedes entrar en la capilla, simplemente ten un momento de reflexión allí donde estés, aunque sea por un brevísimo instante.

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0: Errar es humano. Perseverar el error es diabólico. San Agustín de Hipona.
1: En este momento, la temperatura, 24 grados. 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
3: Tener muchas posesiones es aceptar una vida sin libertad. Epicuro,

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1: El gemido es propio de los desgraciados, la oración de los indigentes. San Agustín.
0: A toda hora en Estéreo Mendel, son las 3:30. En este momento, la temperatura, 24 grados. 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
2: Empújate a ser tu mejor versión, nadie más lo hará por ti. Enfócate en mejorarte a ti mismo, no en demostrar quién eres.
0: Las oportunidades solo llegan cuando estás listo para tenerlas. No las dejes ir tan fácil. Si no fueras capaz, no sentirías el llamado. 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Santa Rita de Casia. Su ejemplo de sencillez y de fe llegan a ti. Nunca es tarde para cambiar el rumbo de tu vida.
3: Las rosas de Santa Rita de Casia deben su origen

natural, entró en él y vio con asombro que de la rama de un rosal, medio cubierto por la nieve, pendía una rosa fresca y lozana. Loca de alegría, la cortó. Retorna a Casia y entrega a Rita la rosa deseada, que se conservó largo tiempo fresca, despidiendo un intenso perfume. Este hecho originó el que las religiosas agustinas de Casia acostumbrasen a cubrir con rosas la urna que yace el cuerpo incorrupto de Santa Rita, especialmente el 22 de mayo, aniversario de su piadosa muerte. Esas rosas eran distribuidas todos los años entre los bienhechores y amigos del convento, los cuales las conservan como preciosas reliquias. El Señor, que complace en honrar a sus santos y en glorificar a sus siervos, quiso que mediante las rosas que habían adornado el sepulcro de Santa Rita se verificaran curaciones milagrosas. Con este motivo, se extendió muy pronto por todas partes la noticia de las rosas de la Santa, como también los muchos y extraordinarios favores alcanzados por el contacto de esas rosas. En la actualidad y desde hace mucho tiempo, se bendicen las rosas solemnemente el 22 de mayo, con las oraciones consignadas en el ritual de la orden agustiniana, distribuyéndolas entre los fieles devotos. Son innumerables las gracias y favores obtenidos por intercesión de Santa Rita, mediante el uso o contacto de esas rosas benditas. Consta que en el proceso de canonización de la Santa se presentaron muchos enfermos curados, quienes declararon haber recobrado la salud con las rosas de Santa Rita.

Oración. Dios y Señor, que a la bienaventurada Santa Rita te dignaste en dar tan abundante gracia, y que por haberte imitado en el amor a sus enemigos, le concediste llevar en su corazón y en su frente las insignias de tu pasión. Te rogamos, nos concedas por su intercesión y por sus merecimientos amar a nuestros enemigos, y con la espina de la compulsión y del dolor, contemplar los dolores de vuestra santísima pasión, que vives y reinas por los siglos de los siglos. Amén.

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0: En este momento, la temperatura, 24 grados. 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
1: Es lo que lees cuando no tienes que hacerlo, lo que determina lo que serás. Oscar Wilde.

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0: La ignorancia es madre de la admiración. San Agustín de Hipona.
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1: En este momento, la temperatura, 24 grados. 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
4: Nunca verás el arco iris si siempre estás mirando hacia abajo. Charles Chaplin. El actor Charles Chaplin fue capaz de dejarnos centenares de frases cortas positivas.
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0: ante todo debéis guardaros de las sospechas, porque este es el veneno de la amistad. San Agustín de Hipona.
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1: En este momento, la temperatura 24 grados. 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
3: En el camino perderás personas y cosas, no te pierdas con ellas. Es una locura odiar a todas las rosas porque una te pinchó. Renunciar a todos tus sueños porque uno de ellos no se realizó.

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0: El hábito, si no se resiste, al poco tiempo se vuelve una necesidad. San Agustín de Hipona.
1: A toda hora, en Estéreo Mendel, son las 5:31. En este momento, la temperatura, 24 grados. 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
0: 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En este momento, la temperatura, 24 grados. 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
3: El joven debe buscar la sabiduría para que, una vez que llegue a viejo, no tenga miedo a lo que está por venir. Epicuro.